0: aliado de Cazatoro.
1: Sí, ok, bueno, hablemos de esa joya de pronto escondida que usted diga, este carro que trajimos para esta feria es accesible, es muy buena máquina y que de pronto usted diga, esta es la que usted tiene que mirar primero, de primera opción.
0: Bueno, pues es que tenemos vehículos para todos los segmentos, pero sin duda la joya escondida yo diría que sería Ridara. Ridara es muy buen carro, es un carro 100% eléctrico, tiene buena autonomía. Ridara hace parte de la casa matriz Geely.
1: ¿Qué ventajas tengo de pronto yo de comprar un carro eléctrico?
0: Bueno, el tema tributario es muy económico. El tema del mantenimiento también es demasiado económico.
1: ¿Y también de la gasolina?
0: Sí, claro, ya ustedes pasan de tanquear mensual 400 mil pesos a que el carro en una carga eléctrica les haga 160 mil pesos en un mes.
1: Ok.
0: Eso lo pueden cargar desde una casa, claro. Porque igual Ridara como marca obsequia cargadores. Entonces, pues, es un punto a favor también.
1: Oiga, Sebastiana, esta pregunta es clave y esta pregunta creo que es la que anima a todos, ¿no? Y es, por ejemplo, ¿yo cuántos ingresos de pronto debo tener para yo poder acceder a un carro?
0: Bueno, eso sí depende de la marca que quiera la persona.
1: No, que usted diga, parce, si usted quiere un carro bueno, bonito, este puede ser y de pronto usted lo puede manejar con este presupuesto.
0: Pues bueno, esa es una de nuestras ventajas como marca, como Cazatoro. Nosotros contamos con bancos aliados como Finanzauto, Banco Santander, tenemos Finandina, son bancos que terminan sacando el negocio para cualquier tipo de cliente.
1: Ok, o sea, si yo me gano un mínimo, ¿puedo acceder a un carro?
0: Sí, perfectamente sí.
1: Sí, no, es que ya el mínimo
0: se deben cumplir alto, condiciones, pero igual Se puede, es viable.
1: Bacano, chévere. Bueno, hablemos por favor del respaldo, por favor, de Cupra y también de Ridara, por favor. ¿Qué respaldo tiene una marca como estas para la gente que de pronto no la conoce?
0: Bueno, de Cupra es total, nosotros hacemos parte de Porsche Colombia, entonces pues nomás el nombre de Porsche Colombia ya suma bastante.
1: Claro.
0: Ridara tiene el respaldo de Geely. Geely Autogroup. Geely ensambla Renault, ensambla el vehículo más seguro del mundo.
1: Fabián, ya puede salir de la esquina, ya el muchacho es otra marca.
2: bueno.
1: Muy bien, bueno, y entonces que
0: sí,
1: favor,
0: y Volvo también es ensamblada por esa casa matriz, entonces, pues Volvo es el vehículo más seguro a nivel mundial.
1: Hablando de Cupra, tiene un diseño muy agresivo, ¿no?
0: Sí, el diseño de Cupra es muy propio, es muy aerodinámico y a la vez premium. O sea, no por nada hacemos parte del segmento premium y eso nos ha llevado a ser la marca más vendida a nivel nacional del segmento premium.
1: Y si usted no tuviera de pronto, la camiseta de Cupra puesta, si usted de pronto no trabajara en la feria automotriz, ¿por qué se compraría un Cupra?
0: Me gusta muchísimo el diseño. El diseño es muy propio, es un carro que no tiene cualquier persona. O sea, es un carro muy exclusivo. Por eso yo diría y haría una inversión por Cupra.
3: No, que es un carro muy futurista, yo lo vi como es muy moderno. Los muy acabados, moderno, ¿no? Los...
2: ¿Y ese es eléctrico, verdad? ¿O es híbrido?
0: Ese carro es híbrido.
1: Oiga, okay. ¿Qué ventaja tiene un híbrido? Yo siempre me parece curioso de pronto oír la palabra, es un carro híbrido.
0: Las ventajas, obviamente el ahorro de combustión es un punto a favor. En ciudades grandes como Medellín, Cali, obviamente Bogotá, en el que se tiene en cuenta el tema de pico y placa, es un punto a favor muy grande. Entonces,
1: ok.
0: Es el híbrido, pues igual.
1: O sea, el híbrido no tiene pico y placa, ¿no? Ni el eléctrico tampoco.
0: El eléctrico tampoco.
1: Vea pues. Uh-huh. Aquí por lo general, entonces ya puede, acá para Sebastián, si usted que está llegando aquí a Villavicencio, aquí solo hay en ciertos sectores, ¿no? Fabián Parrado, pico y placa, ¿no?
3: Sí, tengo entendido que nada más la parte del centro.
1: Del centro y de la avenida
3: 40.
1: La avenida 40, entonces. Ok. Podría andar acá. Y creo que acá el mundo está evolucionando al eléctrico, ¿no, Sebas?
0: Sí. Cada vez nos sorprendemos más como Cazatoro. Cada vez llegan marcas importantes. Por ejemplo, Tesla es un fenómeno mundial. El propio Geely que tiene vehículos tipo sedán. Entonces, realmente el eléctrico llegó para quedarse.
1: Para quedarse. Ajá. Bueno, o sea, y usted ya llevamos 2 días de feria, ¿no?
0: Sí.
1: Vamos hasta el domingo.
0: Vamos hasta el domingo 26.
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1: Pero qué bacano que haga un buen sol, ¿no?
2: Bueno, sí, menos mal no nos llovió porque ahí sí... Ya, venga, seguridad,
1: seguridad, venga, por favor, sáqueme este muchacho. En fin, 7 de la noche, 10 minutos, este es el desorden de los 40.

0: Él es el DJ Fabián Parrado en el desorden de los 40. Uy, ahí sí me escuchan perfecto. Bueno, si usted va en el carro, de pronto va escuchando el desorden con el inicio del fin de semana. 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
1: Sí, claro.
0: 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Donde siempre estamos, Fabián, y siempre lo decimos cada fin de semana.
1: Ay, no. Ayúdeme, perendengue. No. No, pero eso siempre me coge mal parte.
0: Vamos a estar en Palo Santo.
1: En Palo Santo, ok.
0: Palo Santo. Ah. Vamos a estar en Palo Santo, vamos a también estar en Capachos con... ¿Cómo es que se dice cuando... ¿Cómo es que se dice, Fabián, cuando solo está ahí esa marca? Con exclusividad. Con exclusividad ahí para que usted de pronto vaya y se parche. Y si van a nombre de los 40, pues qué bacano, qué chévere. Nos ayudan a que nos sigan patrocinando, ¿no?
1: Ok.
0: Oiga, estamos hablando de Mob Casa Toro, pero nunca preguntamos, Fabián Parrado, ¿qué es Casa Toro, no?
1: Oiga, sí.
0: Por ejemplo, los 40, ¿por qué se llaman los 40, Fabián? Primera tarea cuando le dan inducción.
1: Yo me la sabía. Yo la estudié antes de venir, pero no acuerdo.
0: ¿No se acuerda?
1: No.
0: Bueno.
1: Los 40, instruyanos.
0: Los 40 es porque antes en las rocolas cabían 40 CDs.
1: Ah.
0: Entonces solo eran 40 hits.
1: Ah.
0: Por eso eran los 40 principales.
1: Ah.
0: Y ahorita son los 40 más virales.
1: Ah, okay.
0: Uy, ¿cómo me vio ahí? Papi, yo estoy listo para dar la inducción. Bueno, entonces por favor, Camila, que nos está acompañando desde las 10 de la mañana. Camila, ¿cómo está? ¿Está cansada? ¿Cómo va? ¿Cómo está?
2: Hola, bien. Bien, cansada.
0: ¿Que no se escucha?
1: ¿No se escucha?
0: Muy bien.
2: Yo me escucho.
1: Ah.
2: Yo me escucho y me enredo.
0: Ah. Bueno, 7:31, por favor, Camila, para la gente que no conoce, ¿me puede dejar hacer la entrevista, Camila? Por
2: qué
0: favor.
2: Pena, disculpa.
0: Camila, para la gente que no conoce Casa Toro, ¿qué es Casa Toro?
2: Bueno, Casa Toro es una empresa automotriz que lleva más de 90 años de trayectoria, tiene un respaldo gigante y de hecho, pues digamos que la función o el objetivo de su creación es comercialización de vehículos, tanto nuevos como el tema de usados.
0: Ustedes ya, esta es la segunda feria que hacen, ¿no?
2: Claro.
0: ¿Por qué elegir esta segunda sede? La primera fue en Bogotá y me decía Camila detrás de micrófonos que fue un éxito.
2: Sí.
0: ¿Por qué elegir Villavicencio como la segunda sede para hacer esta feria?
2: Bueno, digamos que los sitios más grandes donde nosotros estamos es Bogotá, Villavicencio e Ibagué.
0: Sí.
2: Y en este momento, pues, Villavicencio es quien está punteando en cuanto a regionales y quisimos, pues, arriesgarnos a hacerlo acá como una de las regionales más grandes que tenemos.
0: Ok, hablando de todo eso, hablábamos con Sebastián y también con José de que hay carros para todo el estilo, ¿no?
2: Sí.
0: ¿Cuál es el estilo de Camila? Camila, usted de pronto dice, llego acá a Villavo, ¿qué carro? Usted que ha visto acá, ¿qué carro me llama la atención?
2: Bueno, yo me iría con la marca invitada, que próximamente estará acá en Villavicencio, que es Cupra, porque es una marca más rebelde, una marca que se sale como de el diseño que normalmente ves en los vehículos.
0: Sí.
2: Entonces, tanto por fuera como por dentro y la tecnología que tiene, entonces yo me considero una persona como así, como salidita de lo normal.
0: Ok.
2: Y me iría con la marca rebelde, que es Cupra.
0: Pero Camila, Casa Toro por lo general pensó en todo, ¿no? Pensó en todo, Camila, ¿cierto?
2: Claro.
0: Casa Toro pensó en todo porque vi furgones, vi trailers, mejor dicho, ¿qué tenemos para el trabajo ya agropecuario de acá de la región, ¿no?
2: Listo, nosotros trajimos camiones, que es Volkswagen Camiones, también viene del grupo Porsche, y adicional tenemos John Deere, nosotros somos importadores de John Deere, entonces tenemos tanto agro como de pues maquinaria pesada, entonces también los pueden encontrar en el MOF. Tanto camiones como John Deere.
0: ¿Qué significa MOF?
2: MOF significa movilidad. De hecho, digamos que nosotros somos la movilidad de más que todo Bogotá, Villavicencio y Ibagué, que son nuestras regionales más grandes. Entonces sí. Es MOF de movilidad.
0: Ok, ¿y usted cómo ve ese tema de los eléctricos? ¿Cree que ese es el futuro para los carros?
2: Claro que sí. Sí, o sea, en este momento la mayoría de las personas están optando por un vehículo eléctrico.
0: Sí.
2: Y de hecho ya las condiciones de vías y electrolineras que podemos encontrar incluso en las estaciones de gasolina dan esa posibilidad a que uno tenga un vehículo eléctrico y que pues se pueda movilizar sin ningún problema.
0: Bueno, no le pregunté a Sebas ni a José porque ellos saben mucho de carros y me decían, ¿no? Que... ¿Qué?
1: ¿Está queriendo decir que Camila no sabe?
0: No, estoy diciendo que ella sabe más de lo que se hace para comprar un carro.
1: Sí, sí, sí.
0: ¿Pero usted no ayuda a la entrevista y me va a funar? Haga la siguiente pregunta, Fabián.
1: Pues ya una hora aquí funándome, hermano. Y yo no puedo, entonces... Venga, yo sí tenía una pregunta. Digamos, aquí en Villavicencio sí están preparados todavía para los carros eléctricos en cuanto a recargas.
2: Sí.
1: O sea, ya hay estaciones como de recarga aquí.
2: Sí, ya las hay. De hecho, ¿claro? En los centros comerciales, en estaciones de gasolina.
0: Ahí le ayudo, Camila.
2: Pero me están preguntando a mí. No, mentira.
0: No. Me la devolvió,
1: El funador salió funado, baby.
0: No, lo que decía, para dejar claro el dato, en Unicentro, en Viva y también en Primavera hay cargadores. Porque yo he tenido que cargar ahí.
1: ¿Y es muy caro mantener un carro de esos o...?
2: No, mira que no.
1: ¿Respecto a la gasolina?
2: No, mira que no. De hecho, hay vehículos que una recarga lo mismo que tal vez una tanqueada de un mes. Entonces...
1: Ok.
2: De acuerdo, se mueve de acuerdo a los kilometrajes. O sea, el kilometraje y la autonomía del vehículo.
0: Okay. Bueno, antes de que Fabián metiera la cucharada, yo iba a decir que le iba a hacer esta pregunta a Camila, porque Sebastián y José hablaron de los carros, ¿no? Y de que si usted iba a la feria iba a tener grandes promociones, iba a tener descuentos. 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
0: Barajémoslo más despacio. ¿Cómo así retoma de 3 millones? O sea, no entiendo. Yo que he manejado de pronto, es mi primer carro, y de pronto yo digo, ¿qué es una retoma? Voy a hacer la retoma por primera vez y me dice, retoma de 3 millones. A ver, para alguien que no sabe como yo, ¿qué es?
2: A la oferta del carro te dan 3 millones adicionales.
0: Ah, ok, por ejemplo, si mi carro está valorado en 20 millones, ganar 23 millones.
2: Claro que sí.
0: Okay. Muy bien, bueno, Fabián Parrado, ¿cuál es la siguiente pregunta, por favor?
1: No, ya me quedó totalmente claro.
0: Muy bien, bueno, exacto. 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
0: ¿Cuál es el carro que de pronto hoy se vendió y que usted decía, uy, este carro se vendió? No,
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0: Pregunta la yugular.
2: Nosotros elegimos lo que más... 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
0: Y hablemos de eso. Entonces, por ejemplo, ¿qué carro se ve nuevo en Villavicencio en esta feria?
2: ¿Qué carro? Cupra.
0: Los Cupra.
2: Sí,
0: Cupra,
2: claro, sí. Cupra. Y tal vez para los que no, digamos, conocen mucho de vehículos, Ridara. Ridara es una marca que está acá en Villavicencio ya desde hace un tiempo. Y que pueden conocerlo, que pueden saber que es un vehículo eléctrico y que es un vehículo buenísimo porque es pick-up. Entonces, pueden saber acerca del vehículo.
0: ¿Pick-up? Okay. O sea, pick up. ¿Para aplicación?
2: No.
1: Sabía que iba a decir eso.
0: En fin, chiste bogotano, ¿no? Porque acá no hay pick-up. En fin. Bueno, gracias Camila por estar acá. Entonces, por favor, la invitación para que se acerquen al Mob Casataro. 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
0: Domingo, entonces, bueno, qué bacano y qué chévere que de pronto usted que está pensando en comprar carro y que es muy difícil. Creo que una de las cosas más difíciles en la vida es decidirse a comprar carro. ¿Por qué? Porque uno dice, no, de pronto es muy caro, de pronto no lo puedo mantener. Pero usted, ¿qué le puede decir a esas personas, Camila, que están indecisas?
2: Nada, que se arriesguen y que vayan y conozcan el vehículo que más les gusta de sus sueños. Eso suena muy cliché, de sus sueños, pero hay mucha gente que realmente cuando va en la calle o cuando va en el bus o cuando va en el taxi, lo que sea, ve los carros por la ventana y dice, me encantaría tener ese o montarme o probarlo y saber qué se siente estar ahí. Entonces, que se arriesguen y que lo hagan y nada, que tengan el vehículo que realmente les gusta.
0: Muy bien, ella es Camila, coordinadora del mercadeo de Casatol.
2: Sí.
0: Casatol. ¿Hoy primera vez en Villavicencio, Camila?
2: No, mi familia es de Llano.
0: Ah, bueno, muchas gracias, hasta luego. 7:39, seguimos con más en El Desorden de los 40. 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
1: 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Ahí sí, como dicen, mirar no es comprar.
0: Mirar no es comprar. Y qué bacano que Casatoro apueste a estas ferias, que de pronto estas ferias para Villavicencio son nuevas, ¿no, Fabián?
1: Sí, claro. Yo nunca he estado en una feria de esas.
0: ¿Y qué tal le pareció?
1: Bacano. Conocí muchos carros que ni fu ni fa. Movernos.
0: Oiga, bonitos, ¿no?
1: Sí.
0: Bonitos y
1: qué enamorado ese Cupra.
0: Ese Cupra es bonito.
1: Sí.
0: Ese Cupra es bonito. ¿Y usted puede hacer el test drive gratis ahí?
1: Sí.
0: ¿El test drive tiene algún costo?
2: No.
0: Yo aquí prometiendo cosas que...
1: Manejar no es comprar, manejar.
0: Sí, exacto. Bueno, en fin. Bueno, seguimos con más mezclas en El Desorden de los 40. El Mob Casatoro hasta el domingo. Así que vaya, se antoja. Y si dice que va de parte de los 40, se lo agradezco para que pauten el otro año. ¿Listo? 7:40 en El Desorden.

0: 240.
1: No, espera, una vaina como más moderna, actualizadita. Un, dos.

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3: Bueno, ahora sí, Fabiana, lo que nos caracteriza, vamos es a aprender la rumba, vamos a aprender el desorden porque inició oficialmente el fin de semana. 7:56 y que suene DJ.

0: abre otro canal enseguida.
1: ¡Qué apretadera! ¡Ojo apretante! ¡Soy de Ryan Castro!
2: Bueno, Fabián Parrado, 8 de la noche en punto, en punto, en punto y en punto. Bueno, vamos a prender la fiesta, ¿no? Y usted trajo un DJ invitado, Fabián Parrado, amigo de la casa. ¿Quién es? ¿De quién se trata? Y para que prenda la fiesta.
3: No lo trae, se nos coló.
4: Eso es mentira, eso es mentira. No, no, no.
2: Pensaba que se hablaba hace 3 horas. Sí,
4: ¿no? No, qué culpa.
2: Bueno, mi bien, bueno. Es MR DJ Fabián Parrado. ¿Está listo para empezar? ¿Está listo para que arranque MR DJ?
4: Pues estoy más listo que Fabián porque hace rato Fabián hizo cositas.
2: Muy bien. Excelente. 8 de la noche, 1 minuto. Este es el desorden de los 40.

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0: 8:29 aquí en el desorden de los 40, Fabián Parrado. ¿Cómo está el ánimo? ¿Cómo está todo?
1: Bien, bien, bien. Ya terminando aquí.
0: Ya está. No, todo. Pero no estamos terminando. Nos queda media hora, Fabián.
1: No, por eso.
0: Pero nos mandaron a hacer una pequeña pausa.
1: A ver.
0: Una pequeña pausa. Recuerde que usted puede. Uy, ya estoy todo.
1: No, sí, ya está.
0: Las más ganas tengo yo de. Está de sin, escuchar la, está, la game que.
1: Está sin Farmat.
0: 8:29, mención de Farmat. Bueno, Fabián Barrado, entonces vamos a tomar un pequeño descanso, Fabián. ¿Sí o no?
1: Pero venga, no vamos.
0: Espera, ah, bueno, sí.
2: ¿Para dónde nos vamos? ¿Para dónde nos vamos?
1: Uy, no, venga, apágale el micrófono este.
2: Póngame la cortina ahí, todo bien.
0: Bueno, ¿qué usted dijo?
1: Que yo quería escuchar la nueva de Jason.
0: Bueno, muchas gracias, Emer, por venir. Pequeño, pero sustancioso.
2: Ahí.
1: Como siempre.
2: Como siempre, ¿sí o no? Acá. Siempre contento de venir acá a los 40, tú sabes.
0: Muy bien. Emer DJ, residente de Felina. Un saludo.
2: La emisora para... de mis amores.
0: Un saludo para María Riveros, que está de precumple.
2: La jefecita.
0: La jefecita.
2: Oiga, oiga, si mañana está de cumpleaños. Mañana está de cumpleaños.
1: Estamos hablando de
0: eso. Y si vamos a Felina.
2: Podríamos ir. Como quemos el combo.
1: Bueno, en fin.
0: Bueno, tres oyentes que quieran. Ah, no, entra. Bueno, Fabián Barrado, 8:30. Oiga, pero ¿qué día es hoy?
1: Hoy es 24 de julio.
0: Ya no me acuerdo. ¿Qué día soy? ¿Con quién estoy?
1: Estoy con la gripa, no inspira nada. ¿Cuál gripa? ¿Cuál gripa?
0: ¿Cuál gripa? Estoy bien, socio. En fin, bueno, un desorden más o un desorden menos. Para mí fue un desorden menos. Para Fabián, no, Fabián no es.
1: Uno más a la lista.
0: Uno más a la lista para Emer. Ahorita para Emer, las niñas.
1: Donde las niñas malas.
0: En fin, bueno, gracias para todos los que escucharon ahí. Vamos a ir a una pequeña pausa, pero nos queremos despedir con esta, ¿no, Fabián?
1: Sí, claro.
0: Es una canción que no
1: recién
0: me.
1: Recién salidita del horno.
0: Recién salidita del horno. Oiga, Yoranles Castaño, yo moría engañado de que Yoranles Castaño, el principio de las canciones, el de consentimiento. Llora Alexia, era de. Pero venga, lo vamos a escuchar antes de irnos.
1: A ver.
0: Mira, pero espere que me cuyo a las secas. Me cuyo a secas.
1: No, pero yo sé en cuál está. Póngale que va.
0: No, yo lo tengo.
1: ¿Ah, sí?
3: Claro, el que primero lo ponga.
1: A ver. No, pero eso no es. Ahí no la dice bien.
0: Claro. Y verá que se parece a Jason Jiménez. Que el que me diga que no me parece a Jason está en la mala.
1: Póngale que va esta. Dele pausa un momento. Pongan acá.

0: John Allen.
1: Yo no quiero que sepa.
2: Pero no se parece a Jason. No.
3: Venga, jefe, mira acá. ¿Se parece a Jason Jiménez?
2: No creo.
3: Claro, y todo el mundo. Si no lo quiere ver, TikTok los 40 Guillao, la respuesta oficial. TikTok los 40 Guillao punto oficial está la respuesta. Oiga. ¿Cómo va a decir que no me parece a Jason?
2: No.
3: Emer, ¿se parece o no?
4: No, la verdad, yo miré la entrevista de Jonales y dio un nombre diferente, pero pues no sé.
3: Pa, pero lo que usted cree, güey.
4: Pero es que la verdad sí se parece.
3: Sí. Oiga, oiga. Claro. Venga, Cairo, ¿usted qué dice?
5: Pues bueno, primero que todo, buenas noches.
3: Papi, le dije sí o no.
2: Oiga, ahí banquearon a Cairo, ¿no? Y
3: sí, estuvo
2: en la banca, ¿no?
5: No, oye, estuve relajadito descansando.
3: A ver, pero, papi, diga rápido. Que...
5: Oiga, no, mentira, no, sí, se parece.
2: No.
5: Sí, claro, se parece.
2: No. A ver, otra vez.
5: Sentimiento. Por eso, en ese pedacito se parece. ¿Cómo va a decir que no?
2: A ver.
5: Sentimiento. Ahí. No. Cuando dice consentimiento, ahí. Ahí se parece el resto. ¿Cómo va a decir que no?
3: Gracias, a ver, escuchemos la voz de Jason.
4: Otra vez.
3: A ver, y usted pone la...
6: Este tipo de conciertos. No sé si solo se presentó firme. Sé que fue gratis.
3: Listo, ahí, ponga usted.
2: A ver.
0: Sentimiento, Jonales.
1: Yo no.
4: Claro. Pero Jonales dice que es de Hernán Darío Hernández.
7: Lo leí ahora. Habían varios artistas, pero ellos eran.
3: Sí, sí, sí. Sí. Dímelo aquí.
4: Obvio. Yo escuché la entrevista.
5: No, sí se parece.
3: ¿Saben qué? Pero. Vamos, antes de irnos, porque ya nos están echando acá la policía.
4: La policía.
3: Tengo problemas. En esta sí se escucha a Jason. Oiga. En esta y se escucha como el comienzo de Jonales, oiga.
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3: A ver, ahora ponga la de Jonales.
2: A ver.
0: Sentimiento, Jonales.
1: Yo no.
2: Ah, oh, pues que la voz es más aguda.
4: Creo que Jonales dice la verdad.
2: Ya, no, además, ¿para qué se va a poner a inventar eso?
4: Oh, bien.
3: Bueno, en fin.
4: Hernandario Hernández se llama de la voz.
3: Hernandario Hernández, gran compositor colombiano. Yo lo sabía, solo que le dije a Jonales para tener el clip. 8:34. Bueno, oiga, hoy salió canción de Jason Jiménez. Sí. Y la vamos a escuchar hoy completa gracias al señor, en memoria, al gran Jason Jiménez.
2: Sí,
4: hermoso. Sí. Bueno. Brindemos por él.
3: Brindemos con aguardiente antioqueño. Par pausa. Y ya venimos. Oiga, ¿sabe quién viene? Y acá está calentando y va tarde, ¿no?
2: El Curro Zapata.
3: El Curro llega de Wallace y está para acá. Entonces el Curro viene tarde, listo.
2: Oiga, sí, no demora.
3: Ya venimos con el Curro Zapata. Los queremos, los amamos. ¿Y cómo dice?

0: desorden. Jason Jiménez,
1: te amamos. Ahora sí, por favor, una pequeña pausa y ya viene el DJ Curro Zapata.
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1: 8:38.
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1: ¡Que 8:31, parcero!
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1: Corrijo, 8:39, ganó Llaneros.
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1: Papi, 8:40.
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1: Tiger, 8:41.
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1: Papi, 8:41.
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1: Papi, 8:42.
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¿Qué tal? ¿Qué tal? ¿Qué tal? Buenos días, buenos días, buenos días, buenos días por la mañana. Aquí está Sebas Podcast saludándolo como es de costumbre un sábado más para revisar si las 40 canciones, las más importantes por las que ustedes han votado a través del 316-512-8000 durante toda la semana han estado conectados conmigo para revisar esos sonidos, sí, los más importantes y por los cuales ustedes también han estado muy, muy activos a través de Sí, Team Hater de los 40, a través de Impresentables, a través de los turnos por ahí de Jumpy, de Cami, de Diana. Ustedes envían su nota de voz a través del 316-512-8000 y por ahí podemos conversar. ¿Cómo andan? Espero muy bien en esta nueva semana que acaba de terminar. Que les haya ido excelente. Terminamos una semana con festivo. Este fin de semana no es festivo. Tranquilos. Así que tómala con calma para descansar también un poco y obviamente escuchar los 40. Va de camino a su trabajo, va de camino a hacer ejercicio, va de camino donde, no sé, donde los amigos, está con ellos parchando, donde la familia, a visitar a la family, pues yo lo vengo a acompañar, así, a estar con usted en un viaje musical de 4 horas, revisando los 40 sonidos más importantes. Así que necesito que se ponga muy cómodo, porque ya vengo a saludarlo en cada una de las ciudades donde nos está escuchando, en Medellín, en Bogotá, en Villavicencio, en cualquier parte de Colombia, Bucaramanga, Cúcuta, está en Cali. Cuénteme ahí a través del 316-512-8000 que ya vamos prendiendo motores un poco del conteo que en verdad importa en todo el país. Además, a saludar a todo el equipo de producción de

0: radio, sí, en la frecuencia, en la antena, usted me puede escuchar. En los 90.9, en la ciudad de Medellín, los saludo. ¿Cómo andan? Previo a la Feria de las Flores, que ya en agosto empieza a florecer, empiezan a salir los silleteros, el desfile de autos clásicos, todo lo que tiene que ver con Santa Elena. Muchos nos escuchan por esta zona del oriente, así que, ¿cómo andan ustedes en la ciudad de Medellín por los 90.9, donde está Alison Jaramillo, que la puede ver además a través de @los40colombia en TikTok y también la escucha desde muy temprano en las mañanas? Y obviamente en la ciudad de Villavicencio, donde los 90.3, ahí nos puede escuchar en Villao La Bella. ¿Cómo están de clima en Villavicencio? Necesito que me cuente, que me nos parchemos ahí a través de los 40 Colombia en Villavicencio, los 90.3 en la radio. Ahí se puede conectar con nosotros. Por supuesto, en la ciudad de Bogotá, en los estudios principales, centrales de los 40 Colombia, que es desde donde los estoy saludando en esta mañana. Mañana espectacular de sábado. Sebas Podcast dándole play, como es de costumbre, a las 40 canciones. A esas, las más importantes, por las que ustedes han votado durante toda la semana. Así que bienvenidos. Póngase muy cómodo porque ya comienza de 40 al 1.
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0: ¿Qué tal si revisamos? ¿Qué tal? ¿Qué tal? ¿Qué tal? ¿Qué tal? Si le echamos un vistazo a lo que estaba sucediendo la semana pasada, al récord, los récords de permanencia, algunas canciones también que presentábamos como candidatas a la lista, como Son de Qué, del Fercho. Por supuesto, revisábamos un poco previo al concierto de la Rosalía, que fue la última fecha el sábado pasado, y fue increíble el recital que nos presentó la catalana en la ciudad de Bogotá, que ha tenido varias cuestioncillas. En Argentina, que ya muy próximo se presenta ya Rosalía, que más adelante les voy a estar hablando un poco del contexto. Pero también revisábamos el top 5 de la semana pasada, entonces echémosle un vistazo qué es lo que estaba sucediendo con las 5 canciones más importantes la semana pasada a través del 40 al 1.
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0: Mucha atención, porque la casilla número 5 es para Bruno Mars, que llegaba con I Just Might, el sonido que en esta ocasión, bueno, la semana pasada, ha gustado 25 semanas en la...

The Drums es 5 estrellas, la W Sound número 23, donde está el señor MT Mike Towers, casilla número 4 con 20 semanas en la lista,

Que la posición número 2 llegaba a, sí, a la medalla de plata, BTS, Swim, la canción de los artistas surcoreanos que nos van a estar, sí, visitando el próximo mes de octubre. Y vamos a estar muy pendientes con todo lo que va a pasar. Y ya cantaron también hace una semana en la clausura de la Copa Mundial de la FIFA 2026, llegaban BTS.

0: Estaba 4 semanas como número 1 en la lista. El Timo Muerta con Dalmatian, J Balvin, Ryan Castro. Los teníamos como el actual número 1 de la semana pasada.
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0: ¿Qué tal si echamos un vistazo y escuchamos completica a esta canción que suena tan bien y que conecta muy, pero muy, muy, muy, muy, muy, muy, muy bien con ustedes, con todos los que andan ahí votando por ella? No quiere bajarse del conteo, siendo la número 1, Dalmatian, J Balvin, Ryan Castro.

es el conteo que en verdad importa en todo el país. Un poco de suspenso, porque ya aquí comienza, sí, a revisar. Estamos a analizar a ese viaje musical por esas 40 canciones, las que ustedes han votado a través del 316-512-8000, por las cuales ustedes han revisado durante toda la semana, han estado ahí muy pendientes de qué va a estar pasando con esos sonidos. Y cuando llegará sábado a las 8 de la mañana para darle play a los éxitos, pues ya es el momento. Es el momento de hacer la pregunta de rigor. ¿Cuál será la canción más importante esta semana? Y para ello hay que hacer solamente una cosa, y es empezar la cuenta atrás en Del 40 al 1. Así que bienvenidos. Espero que muy bien usted esté en este sábado. Llega a la casilla número 40. Es el Rey con La Culpa. 10 semanas en lista. Ese señor Rey con el líder. Así es. La posición número 40. Bienvenidos.

0: Debí tirar más fotos. La canción que es la columna vertebral de un álbum que llegaría para el 2025, enero de 2025, que nos presentaría todo el sonido autóctono de Puerto Rico, un poco de mensaje social y cultural con la gentrificación que está pasando en la Isla del Encanto y todas sus canciones que tienen ese estilo también de bomba, tienen flow salsa, tienen reggaetón del puertorriqueño y muchas cosas más. Además, ganadora al Grammy Anglo, ganador el álbum con completo a Grammy Anglo en su momento y por supuesto en los Latin Grammy. Les hablo de Debí Tirar Más Fotos, que es el récord de permanencia esta semana, que tiene exactamente 83 semanas en la lista esta canción increíble. Y ojo, porque Bad Bunny ya cerraría su tour, Debí Tirar Más Fotos World Tour, lo cerró en Polonia con Jowell y Randy cantando como artistas invitados, Un Coco siendo la canción que cierra esa lista selecta de canciones que Bad Bunny cantaría efectivamente solo en un show. Así que una gran etapa se nos acaba de cerrar con Bad Bunny y Debí Tirar Más Fotos. Anteriormente escuchábamos también a la bella y hermosa Sabrina Carpenter con el sonido llamado Manchild. Por supuesto, 49 semanas en lista, llegaba Rey con a darnos la bienvenida. ¿Qué tal si nos montamos en la lista? Seguimos dándole play, llega Lena Rose con Amén Bebé. 25 semanas, casilla 37, feliz mañana.
1: 37.

los éxitos y, obviamente, por supuesto, ustedes que están ahí mandando sus notas de voz, sus mensajes. Desde los Estados Unidos nos saluda el señor Naim, por ahí también desde México está Hugo Toledo parchando, y desde diferentes partes del mundo como España, Españita, que fue ya campeona, desde Palma de Mallorca, Daniel Tálvaro, que no falla y se conecta con nosotros. Escuchábamos un nuevo segmento porque llegaba nada más y nada menos que Fate por ahí con Que Vuelta Vox, canción que tiene 12 semanas en lista. También el sonido de Rauw Alejandro con Bad Bunny, ¿Qué pasaría? Tiene 51 semanas y la casilla 35 es su repositorio actualmente, y la posición número 34 era para Capo y Ryan Castro con Dónde. Ahí los teníamos. ¿Qué tal si hacemos el primer refresh, el primer paréntesis de esta mañana? Sí, porque llega un sonido bien caribeño.

TikTok, a través de historias, a través de muchas, pero muchas cosas más. Anda por ahí esta canción muy, pero muy pegada. Les hablo de Luister, que ya lo tuvimos, por supuesto, en Impresentables de los 40. Entrevista que usted puede ver a través de los 40 Colombia en YouTube. ¿Y qué va a hacer este señor Luister? Un show en el Parque Simón Bolívar, totalmente gratis. Esta canción representa a muchos de los que nos están escuchando. Y echémosle un vistazo, un pequeño refresh. Llega Luister, la voz se llama La María, a través de Del 40 al 1.

0: de 1 a 10, cuente qué tal. Ahí, conversemos, qué tal le pareció esta canción y este refresh de esta mañana. Se llama La María, Luis Terlavoz, llega del 40 al 1 y yo me monto en la lista nuevamente, sí, porque llega el track por parte de nada más y nada menos que Elena Rose junto a Justin Quiles. Vuelve con Cosita Linda. La canción ya hoy ajusta 46 semanas en la lista. Casilla número 33, Elena Rose, Justin Quiles, Cosita Linda.
1: 33.

Nueva York. Pues ahí justamente lo escuchábamos, era Bad Bunny que llegaba a la casilla 31. El sonido de Bad Bunny de Debí Tirar Más Fotos, 82 semanas en la lista. Y mucha atención porque esta canción además está peleándose el récord de permanencia con Debí Tirar Más Fotos. Canciones que hacen parte de ese trabajo discográfico increíble. Pues Nueva York, sí, el lugar, New Jersey para ser exactos, donde se llevó a cabo la final de la Copa Mundial de la FIFA 2026 la semana pasada. Y obviamente la participación de la novedad de la FIFA es el show de medio tiempo, donde llegaron artistas como Madonna, que llegaría junto a Ronaldo y Ronaldinho, llegarían artistas como Justin Bieber, que pues sacó la guitarra y sin más y menos dio uno de sus actings y de sus éxitos, cantó uno de sus éxitos más importantes. Por supuesto, BTS y obviamente Shakira con Born a Vibe. Y al final, un show donde reúne a casi todos los que cantaron, con el señor Chris Martin de Coldplay, y un homenaje bien sentido a todo lo que estaba sucediendo ahí en el show de medio tiempo y el flow que tuvimos ahí previo al segundo tiempo de la final de la Copa Mundial de la FIFA 2026, que ganaría España. Así que, bueno, pues ahí estábamos conversando con ustedes acerca de lo que pasó. ¿Le parece bien que haya ganado España, Argentina? Competimos ahí, Relsby ante Trueno, Duki ante Aitana, que más adelante vamos a hablar de Superestrella, que fue una de las protagonistas también el fin de semana pasado. Vamos a montarnos en la lista nuevamente. Posición número 30, llega Ozuna, Una Aventura. 12 semanas en la lista. 30.

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4: No se despegue usted desde el 40 al 1 porque ya regresa Sebas Podcast para acompañarlos, sí, con buenos éxitos y las 40 canciones, las cuales ustedes pueden escuchar a través de la marca más viral de todo el país. Así que, ya vengo.
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0: Buenos días, buenos días, buenos días. Aquí estamos, volvemos a la lista. Feliz mañana en una nueva hora desde el 41, donde está Sebas Podcast acompañándolo. ¿Quién más sino Sebas Podcast? Todas las mañanas de los sábados a partir de las 8 de la mañana hasta las 12 del mediodía. Lo vengo acompañando con buenos éxitos. ¿Qué tal si revisamos qué es lo que estaba sucediendo en la primera hora de conteo? Por ahí venía Bad Bunny con Nueva Yol. También estaba por ahí J Balvin y con la W Sound of Beyond the Drums. Y Godzilla, sí, así se llama, la número 9 en el producto y proyecto musical del streamer Westcol. También Elena Rose con Justin Quiles, llegaba por ahí con Cosita Linda en la casilla número 33. Pero nos subíamos un poquito más adelante en la posición número 30, donde estaba Ozuna, que la escucharíamos hace algunos minutos con Una Aventura. Ozuna, que va a estar visitando gran parte de Latinoamérica y, por supuesto, anunció ya conciertos en Colombia y estará en Medellín como en la ciudad de Bogotá con Una Aventura World Tour. Así que vamos a estar esperando al negrito de ojos claros, Ozuna, pendiente a lo que vaya a pasar con él. Así que póngale todo el volumen, párchese, ¿qué está haciendo? Necesito que le ponga todo el volumen, sí, a su radio, su dispositivo móvil, ahí donde esté parchando, porque está al aire ya del 40 al 1 con Sebas Podcast, quien lo acompaña. ¿Qué tal si nos montamos en la lista y le damos play a la casilla número 29? Atención, porque llega BL con Shakira, sí, se llama Algo Tú, que suena en del 40 al 1. Bienvenidos.
1: 29.

¿Cómo suena de bien por ahí el señor Capo que llegaba junto a Fate y Ryan Castro? También anteriormente lo escuchábamos con Sean Paul y Busy Signal, y además Kiva en la posición número 28. Sean Paul, que va a estar visitándonos en el Festival Cordillera en septiembre. Vamos a estar muy pendientes a todo lo que va a estar pasando por allí. Posición número 28 llegaban también en la 27, Capo junto a Fate, Se Llama Por Ti, 57 semanas en lista. Y además escuchábamos la casilla número 26, Country, con Las Guerreras K-Pop, canción que fue banda sonora de Las Guerreras K-Pop. Por ahí llegaba el sonido llamado Golden, 37 semanas en la lista. Y usted que se conecta a través de Del 40 al 1, sí, revisando todos los éxitos, los que en verdad importan en todo el país. ¿Están listos ustedes para que hagamos un pequeño refresh, para que revisemos

Hijo del barrio El Pedregal, y que nos presenta esta nueva canción que la vamos a escuchar y le vamos a dar alguna puntuación. Sí, con video oficial ya está también este éxito, este track, y aquí lo tenemos. Es Ryan Castro, se llama Que Te Vaya Bien y suena en Del 40 al 1.

0: ustedes de 1 a 10, ¿qué les pareció el sonido de Ryan Castro? Sí, del Ryan que se puso romántico un poquito, sacó las personales y lo teníamos con este éxito llamado Que te vaya bien, el cantante del barrio El Pedregal. Así que, bueno, necesito que me digan ustedes de 1 a 10 cuánto le dan. Yo le doy un sólido 8.5, el flow de Ryan romántico, dámelo siempre. Nos montamos en la lista nuevamente, llega el track llamado Coqueta, Fuerza Régida, Grupo Frontera. Es la casilla número 25.
1: 25.
2: Además, en las cumbias originales, sus compas de Fuerza Régida y Grupo Frontera. Vuélvele a marcar, compa Carlos.

0: que hay en todo el país. Así que póngale todo el volumen, párchese, porque estamos dándole play a los buenos éxitos. Y usted que se conecta conmigo, sí, para revisar esos sonidos, los más importantes. ¿Qué tal entonces? Sí, analizamos un poco lo que estaba pasando anteriormente. Llegaba nada más y nada menos que el Americano 4 con el 4KT, Mr. Plata también en Las Muñequitas. Canción que tiene 10 semanas en la lista y llega a la posición número 24. Presentábamos Fuerza Régida junto a Grupo Frontera en Coqueta. El sonido mexicano, quien conecta muy bien en el listado. Y por supuesto llegaba Relsby con Tu Vacín. Es la favorita del flaco. 54 semanas en lista tiene este sonido en la casilla número 23. ¿Qué tal si nos vamos ya para Barranquilla? Porque llega Cule Poco. Les hablo de la Costeñita Core, que más adelante les voy a estar presentando música nueva de Aria Vega. En este caso llega a la posición número 22.
1: 22.

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4: Es del 40 al 1 que está al aire y Sebas Podcast quien los saluda. Algún momento, sí, en algún momento presentamos esta canción. Este sonido que hoy llega como nueva entrada a la lista, que en su momento fue candidata, y mira qué candidata llegaría hoy a la posición 21 como nueva entrada en lista. Les hablo de Fade junto a Granuja. Se llama, sí, 50 mil pies. Póngale todo el volumen a este gran éxito.
0: 21.

0: Regreso a revisar, sí, uy, todos los sonidos que nos faltan, algunas recomendaciones y muy, muy buen parche en Del 40 al 1 con Sebas Podcast, que lo va a estar acompañando hasta las 12 del mediodía. Ojo, porque tenemos sorpresas a todos los que van a ver hoy la velada del año, sí, de Ibai, la velada 6. Vamos a estar en reacción en vivo en nuestras plataformas, en TikTok y en YouTube, para que estén muy pendientes. Ya regresamos.
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0: Nos montamos en la lista entonces y le doy play a una canción que llega como una de las subidas más fuertes de esta semana. Les hablo de Chris R con en la W Sound, sí, con Ovy on the Drums y el su parcerito, el señor Westcall. Espico y chao, póngale todo el volumen, posición número 20. Iniciamos este nuevo segmento, esta nueva hora con el, la canción que llega como la subida más fuerte. Pico y chao, y de 40 al 1.
1: Número 20.

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y el Sebas Podcast, que lo va a seguir acompañando. Así que póngale todo el volumen y párchese como debe de ser, porque aquí seguimos con buenos éxitos, como el sonido que llegaba anteriormente en el track llamado nada más y nada menos que Coco, Omar Courts. En la posición número 19 también llegaba Olivia Dean en el track que ya justo a 25 semanas en la lista, y llega a la posición número 18. Llegaba también J Balvin, Ryan Castro, DJ Snake y Sock con Tonto, la canción que hace parte del trabajo discográfico de Omerta, es el Team Omerta. Y vamos a hablar de cuáles han sido las canciones más importantes hasta la mitad de este año. ¿Cuál creen ustedes? Se está haciendo por ahí en diferentes tops, en diferentes listas, revisando cuáles han sido las canciones y los álbumes más importantes de este primer semestre de 2026. Nos espera un segundo semestre con mucha actividad musical, pero el primer semestre nos entregó sonidos como el de Maluma, por ejemplo, Loco por Volver, que fue un álbum increíble. También el de Omar Courts, que para mí no podemos poner en la lista del top 3, el top 1, si no estoy mal, con el álbum llamado Por Si Mañana No Estoy, en el cual está girando por todos los Estados Unidos y ya anuncia algunas tentativas de fecha para Bogotá, para Colombia y para gran parte de Latinoamérica. También hay trabajos discográficos y canciones como, por ejemplo, el trabajo de Omerta, que escuchábamos entonces a Ryan Castro con J Balvin, que combinaron muy bien. El señor Balvin ya sabe cómo es combinar con un artista que dúo, que no es dúo, en su momento lo hizo para el 2019 con el Team Oasis, y en este caso lo vuelve a hacer con Omerta y suena espectacular. ¿Cuál es esa canción? ¿Cuál es ese álbum para usted que es el mejor, que no ha dejado de escuchar en este 2026, en el primer semestre? Ahí lo voy a estar esperando. ¿Qué tal si nos montamos de nuevo a la lista entonces y le damos play al sonido que llega por parte de Bad Bunny? Esto se llama Baile y no

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1: Son las mañanas de los sábados, sí, las mañanas de los sábados que suenan mejor y suenan espectacular con Dale 40 al 1, Sebas Podcast, quien los saluda y quien está al aire de este lado de la radio. ¿Cómo andan ustedes? Saludo por ahí a todos los que se van conectando a través del 316-512-8000. Anda por ahí el señor, el Luchito, el Luis Fernando, que anda parchado desde la ciudad de Bogotá. También el track que llega por ahí a través, el señor Luis David, que está desde la ciudad de Bogotá, desde Osa, nos escucha. El tocayo Sebas también, que anda por ahí desde Bogotá, y todos los que se van parchando a través del 40 al 1. Llegaba por ahí Rawayana con Manuel Turizo, nadie aprende inglés en Miami, en la posición número 15. Y también Ryan Castro regresa con Capo en la Villa, canción que fue 3 semanas número 1, exactamente 6 semanas número 1 en del 40 al 1. Ryan Castro junto al señor Capito, que llegaban ahí en la Villa, que ajusta ya 32 semanas. Nos quedamos en Colombia porque vamos a hablar de una mujer, de una artista que nos ha entregado muy buena música y que en menos de 6 meses ha sido tendencia a través de plataformas digitales, pero también en las listas tops más importantes. Agua de Panela fue uno de los éxitos que empezó a viralizarse en TikTok. Después llegarían sonidos como el de Chévere, que para el inicio de este 2026 fue un poco más viral por el tema del carnaval de Barranquilla, y donde Ryan Castro se montó en el remix y nos regalaron un premio increíble. Y así sucesivamente, su prime ha llegado a canciones como la que nos presentó esta semana, y con el sonido que llega también a seguir estando vigente para cerrar el 2026. ¿Qué tal si le damos play a música nueva y a una canción que llega como candidata a la lista? Se llama Aria Vega y esto se llama To To To, así que póngale todo el volumen.

0: Cuénteme usted de 1 a 10, ¿qué puntuación le da a este éxito? Yo le doy un 10 rotundo a esta canción que pone a vibrar, que pone a gozar en este fin de semana. Llega Aria Vega, de 1 a 10. Un pequeño refresh que escuchábamos a través de Del 40 al 1. Nos montamos en la lista, póngale todo el volumen. Llega Emil Rousseff, Juliana y Juan Duque en el remix de Así de Rico. Va uno a ver y ve 5 semanas en la lista. Casilla número 13.
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0: ¿Cómo suena de bien el track que llegamos por parte de Shakira con Burna Boy? La canción que sí fue tendencia y es top 50 global en Spotify. La tenemos nosotros también, se llama Die Die. Llegaría a la posición máxima número 5 y la tenemos en la casilla número 11, que ajusta cuántas, 9 semanas en la lista. El sonido increíble de Shakira, que llegaba también anteriormente. Hamilton con DF en Gata Oficial, 9 semanas en lista a la posición número 12. Y usted no se despegue porque ya regreso a revisar las últimas 10 canciones en Del 40 al 1.
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Vamos a estar acá revisando las 40 canciones, las más importantes, por las que ustedes han votado a través del 316-512-8000, por las que ustedes han estado ahí pendiente a ver qué es lo que está pasando, qué es lo que está sucediendo con los buenos éxitos en Del 40 al 1. Y Sebas Podcast, quien ya está al aire con usted, así que póngale todo el volumen, párchese como debe de ser y, obviamente, pone los 40, la marca más viral de todo Colombia. En Medellín, 90.9. En Bogotá, por los 100.4. Y, por supuesto, en Villavicencio, en los 90.3. Ahí voy a estar dándole play a los buenos éxitos, parchando con usted. Ya acabamos de escuchar el segmento anterior con buenos éxitos, además con recomendación incluida. Llegaba Shakira con Burna Boy en el track llamado Die Die. Por ahí también estaba Hamilton con The FM, Gato Oficial. Y, por supuesto, Emil Rousseff llegaba con Juliana y Juan Duque en Así de Rico, el remix Va Uno a Ver y Ve. Rawayana con Manuel Turizo en Inglés en Miami. Y usted que se conecta conmigo, ya voy a entrar al top 10 de esta semana. ¿Cuál cree usted que va a ser la canción más importante? El sonido por el cual hemos estado 4 horas de repaso musical revisando las 40 canciones, las más importantes. Así que póngale todo el volumen, que ya comienza un nuevo segmento en Del 40 al 1. ¿Qué tal si nos montamos a la lista de una vez y le damos play a una canción que fue muy viral y que ha sido muy viral y que ya es considerada como el sonido oficial de la segunda estrella de España, sí, del seleccionado español que ganó la Copa Mundial de la FIFA 2026 en Estados Unidos, Canadá y México? Y pues Aitana, la superestrella, fue la canción elegida por los jugadores para que sonara después de que ganaran algún partido, después de alguna anotación de gol. Y pues, por supuesto, España la recibió muy bien. En la Plaza Cibeles, en Madrid, la cantaron todos juntos. Y nosotros la tenemos en la posición número 10. Les hablo de Aitana, que llega con Superestrella, iniciando este nuevo segmento, cerrando la hora ya, cerrando el conteo, la recta final.

Ya estamos al aire en Del 40 al 1. Como me encanta saludarlos. Y usted que anda detrás de la radio, detrás de su dispositivo móvil, escuchando en el iPad, en el celular, en el computador, en los 40.com.co, ahí se puede conectar con nosotros. Así que necesitamos un poco de refresh. Sebas Podcast me piden ahí un refresh clásico y los voy a complacer, porque pues desde hace algunos días hemos estado revisando las canciones de artistas que han estado en los dúos, pero que con su trayectoria en solista lo han hecho espectacular. Muchos de ellos están Randy, está Jowell, está Zion, está también Lennox, y hay uno que es indiscutible. Tiene álbum en colaboración con Faith, se llama Manifesting 2005. Pero tiene un álbum y, bueno, diferentes álbumes como solista y una canción que es increíble y que yo creo que hay que darle el mérito que necesita este éxito. Les hablo de Yandel, el tío Yandel, que llega con un refresh en esta mañana. Póngale todo el volumen, es encantadora.

De 1 a 10, ¿qué les pareció el refresh de esta mañana en esta última hora de conteo? Me lo puede contar a través del 316-512-8000 mientras nos montamos de nuevo a la lista. Así es, llega nada más y nada menos que J Balvin, Ryan Castro, con el track Palagua. Hace parte del Tino Merta. Volumen.

Entrando a la recta final en Del 40 al 1, llegaba el sonido de J Balvin, Ryan Castro con el Tino Merta llamada Palagua. Anteriormente también escuchábamos a Jay Wheeler con De Lejitos, Daddy Yankee con Bizarrap en la Bizarrap Music Section volumen 0 de 66, iniciando las últimas horas del conteo. Pero también pues el sonido que usted escuchaba era el de Bruno Mars, así es, que llegaba con el track llamado A Just Might, que baja una posición, llega a la casilla número 6. La semana pasada la teníamos en la posición número 5. Y iniciábamos el conteo con el top 5 de esta semana, con nada más y nada menos que, sí, Dichábate. El sonido cubano que se está quedando con las redes sociales, con los trends en TikTok, en Instagram y demás, llegaba a la posición número, en este caso, número 5, con 6 semanas en lista. Ustedes que andan haciendo, atención, porque ya entramos a la recta final. Póngale todo el volumen, Sebas Podcast, quien lo acompaña. Me gusta el suspenso, me gusta que usted esté ahí pendiente a lo que está sucediendo, a lo que está pasando a través de Del 40 al 1, revisando las 40 canciones, esas las más importantes por las cuales ustedes han votado a través del 316-512-8000 y ya entrando en el top 4 de esta semana. ¿Qué tal entonces si le damos play al sonido que llega en la posición número 4? Es My Towers, sí, con Ovy on the Drums y la W Sound en 5 estrellas. Póngale volumen a la posición 4.

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40 al 1, revisando los 40 sonidos, los más importantes, a través, sí, de la marca más viral de todo Colombia. ¿De dónde me está escuchando usted? Para llegar ya a los últimos tres sonidos, ya escucharíamos a Maisac junto a Feid y Maluma, intentando el remix, y en la posición número 2, atención, llega BTS en el track llamado Swim. Es el sonido con 18 semanas en lista. Es el ARMY, corazoncito morado, porque llega BTS a del 40 al 1. Silla número 2.

Y de suspenso, porque llegamos, sí, al momento que usted estaba esperando. Desde las 8 de la mañana, revisando los 40 sonidos, los más importantes, pues llega este éxito, llega este track que hace mucho no teníamos una canción que tuviera ese intro tan importante, que generara esa sensación tan increíble. Pues sí, les hablo de Ryan Castro con J Balvin, ese Dalmatian, el Tino Merta, es nuevamente la más importante, la número uno en Del 40 al 1. Póngale todo el volumen. Y Sebas Podcast, que lo acompañó un fin de semana más, un sábado más, a través de la marca más viral de todo Colombia. ¡Feliz fin de semana!

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Cris y Ronnie con su canción El Azote. Con eso iniciamos Mi Hora de Música en este sábado 25 de julio del 2026. Soy Camila Nave, me encanta acompañarlos como siempre con la mejor playlist de Colombia. Chismes, tendencias, actualidad y mezclas en vivo, porque sí, estamos de fin de semana y se vale crossover. Súbale volumen al 90.3. Así que DJ Rover, la pista es suya en este fin de semana.

fin de semana y se vale crossover. Escríbame al WhatsApp 323-7257-93 y cuéntame qué canción quiere escuchar en este sábado y se la ponemos. Por ahora me voy con el Ryan Castro, Capo y Gangsta. Esto es La Villa en los 40.

0: escuchamos China, esta canción del 2019, y les cuento que Rosalía está recibiendo crueles insultos de locutores argentinos luego de la final del Mundial de la FIFA 2026. Si usted quiere saber qué es lo que está pasando con Rosalía y Argentina, enseña mismo a los40.com.co. DJ Robert con los 40, súbale volumen al 90.3.
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escuchamos a Belle con su canción Frente al Mar. Y les cuento que Mil Rousseff sacó una nueva canción que se llama Adiós Ya Me Voy. Si quieren conocerla, si quieren escucharla, dicen ya mismo a los40.com.co. Seguimos con mucha más música en este sábado y fin de semana. Los 40. DJ Robert, el original con los 40.

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0: Juanes y Justin Quiles con su canción Parce en esta nueva hora de música. Soy Camila Nao y me encanta como siempre acompañarlos un fin de semana más. Hoy sábado 25 de julio del 2026, se está acabando este mes. Y como siempre, con buena música, con buena energía y mezclas en vivo. ¡Súbale volumen! DJ Robert, la pista es tuya en este fin de semana en los 40.
1: Estamos vacilando, pero vamos a darle así como decía.
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1: Vamos a darle de uno.

Habilitaré el WhatsApp de los 43-23-72-57-93 para que me cuente desde qué parte de la ciudad de Villavicencio nos está escuchando o desde qué parte del departamento del Meta y me pida sus canciones. Me voy con el Conejo Malo Bad Bunny con su canción Neverita. Súbale volumen al 90.3.

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WhatsApp 323-7257-93. Y por acá Arnold desde el sector de la grama nos está escuchando y nos pide un clásico del reggaeton, que claro que sí le vamos a poner, del DY, de Big Boss, Daddy Yankee. Esto es Que Tengo Que Hacer en los 40.

0: es J Balvin y María Becerra en esta tarde en las 40. Y los invito a que nos sigan en nuestras redes sociales. Aparecemos en Instagram como @los40villavo. En TikTok nos encuentran como @los40villavo.oficial. Y en nuestra nueva fanpage de Facebook como @los40villavicencio. DJ Robert en este fin de semana con los 40.
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2: Emil Rousseff, Juliana y Juan Duque con su canción Así de Rico Remix. Y con esto iniciamos una hora de música. Gente, ¿cómo están? ¿Y cómo van? Soy Camila Nao y me encanta acompañarlos como siempre con la mejor energía y la mejor actitud para que usted disfrute un fin de semana con buena música. Me estás en vivo. Súbale volumen al 93. Todos los éxitos. En vivo, DJ Robert, el original en los 40.
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estamos en diciembre, pero voy a habilitar el WhatsApp 323-7257-93 para que me cuente qué canción quiere escuchar y desde dónde reporta sintonía. Por ahora vamos con Capo y Feid, su canción por ti en los 40.

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0: está el Conejo Malo Bad Bunny con su canción Yona Guni. Y los invito a que vayan ya mismo a nuestro canal de YouTube, Los 40 Colombia, para que no se pierdan de las entrevistas de Impresentables, de todos los videos, de también los capítulos de Más de 40 y todas las historias de terror de Caja de Pandora. Vamos con mezclas en vivo, DJ Robert, el original.
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WhatsApp 323-7257-93. Y por acá, Edwin nos está pidiendo un clásico del reggaetón de Tito el Bambino. Esta es Mi Cama Huele a Ti. No sabes

Escuchamos a Yandel 150 Remix, esta canción de Yandel, Feid y Daddy Yankee. 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Vamos con más mezclas en vivo. DJ Robert, el original, se va al de crossover en las 40.

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